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6: Son las 7:04.

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10: Son las 8:01.
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1: Bueno, diga, ¿con quién tengo el gusto?
2: Hola.

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8: Son las 9:03.
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6: Son las 10:02.
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2: Son las 11 con un minuto.
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5: Es la una con un minuto.
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8: Son las 2:03.

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6: Son las 3:03.
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9: Son las 4 con un minuto.
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2: Pavel, ¿qué hora es?
3: Las 3 de la mañana. Y todavía no me llama. Hay que olvidarse de eso.

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10: Son las 5:02.
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Octubre 13 de 2012. Los Ángeles, California. 8:59 de la noche. Esto es...

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15: Son las 6. Con un minuto.
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5: Son las 7:04.

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0: Son las 8:01.

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10: Son las 9:02.
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9: Son las 10:02.

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8: Son las 11 con un minuto.
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1: Quiero contarle, mi hermano, un pedacito de la historia negra, de la historia nuestra, caballero. Y dice así:
2: si huele a caña, tabaco y brea, usted está en Cali. Ay, mire, vea. Si las mujeres son lindas y hermosas,
3: oye, ma.

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5: Son las 12 con 2 minutos.
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Buenaventura.

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7: Es la una, con un minuto.
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10: Son las 2 en punto.

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6: Son las 3:01.
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12: Son las 4 con un minuto.
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5: Hola,

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4: Son las 5:02.

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6: Son las 6:01.

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